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0: Bueno, el 2025 fue un año bastante productivo para Rosalía, llamado un álbum Lux, y que ahí se desprende una de las canciones más importantes de ese álbum, llamada La Perla, junto a Yaritza y Su Esencia, los mexicanos que hacen historia también interpretando canciones. De hecho, tiene par de canciones ahí en ese álbum y uno de ellas es La Perla. Yaritza y Su Esencia con Rosalía en la mañana de hoy. Hoy es jueves 28 de mayo, te acompaña Bésame y estamos de una vez.
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0: Nos vamos al pasado de 2025, vamos a la década de los 90 con Ana y Jaime, aquí en Colombia con Para Qué. Escuchas Bésame, buenos días, te acompañamos a través de Bésame.
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1: Diana Parra, saludito especial para Diana Parra en la mañana de hoy. Desde muy tempranito está escuchando Bésame. Que sea un gran día. Dios te bendiga. Feliz jueves. A finales de la década de los 80, 1989, José José lanzaba este álbum musical con Piel de Azúcar. Venía incluida esta canción además. Bueno, ahora nos devolvemos a los 80 en esta mañana a las 6:10 de la mañana con Bésame.

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4: Bueno, la laguna de Guatavita y muchas cosas importantes en Cundinamarca con Puebleando de Bésame, una sección a través de nuestro canal de YouTube. Síganos ahí, Bésame Colombia. Ahí se van a encontrar con este capítulo nuevo en esta semana, próximas a elecciones, este fin de semana ya. Pero bueno, ahí bienvenidos a conocer rinconcitos de nuestro país por medio de nuestra marca Bésame, que es Puebleando. 6:14 en la mañana, Rabito con la flor de la canela.

0: Alvarito nos presenta esta canción. Se llama La Flor de la Canela. 6:17 de la mañana. 6:17. Ya me hizo acordar, Dieguito, de que la canela tiene muchas propiedades también para el tema de la salud.
1: Lo que hace la canción.
0: A propósito.
1: Lo que hace las canciones, ¿verdad? Bien, ya, amigo.
0: Obvio, no. La canela tiene muchos beneficios y además tomarla en ayunas, en agua calientica también.
1: Bueno, me parece genial.
0: Bueno, 6:17 con los buenos días para todos los oyentes. Bésame en este jueves, es prefin de semana, ya es 28 del mes de mayo. Dios mío, se nos fue este mes, se fue volando nuevamente. Y ya se llega a junio, mitad de año, mi Dieguito. No sé cómo vayan con esos propósitos de comienzo de año, ya cuando se comían las 12 uvas y cuando ya estaban pidiendo o haciendo su cronograma para el 2026, que decían, este año sí fue, este año. Este año sí es el de la dieta, este año sí es el de mi casa, este año sí es el del carro. Pues hay muchos que son juiciosos, otros de que, ay, quizá las cosas no salen a veces como uno las planea, pero mire que todo es en tiempo de Dios, ¿sabe? A veces somos como impacientes, es el tema.
1: O acelerados también.
0: Exactamente, pero no, vea, pídalo con mucha fe. Si usted está haciendo las cosas bien, si usted hoy se levanta con toda la actitud a trabajar, a luchar por ese propósito, por esos sueños, créame que tarde o temprano usted va a estar disfrutando de todo lo que se ha propuesto, lo que sueña también. Y bueno, si a veces se nos presentan inconvenientes, no hay que echarse para atrás, no, hay que seguir insistiendo y esas cosas.
1: El agradecimiento, como siempre, Yamilet.
0: Eso es lo más importante.
1: Sí, sabe que estaba mirando un video de un influencer mexicano o estadounidense, no recuerdo, y él hacía el experimento social de tener $10,000 para una persona. Digamos, llegaba a usted, la entrevistaba y le decía, tienes $10,000 para gastarte en el día de hoy. Entonces la gente, ay, sí, sí, qué chévere, ay, qué rico, $10,000 para gastarlos. Pero mañana no vas a tener la oportunidad de levantarte, ni de volver a tener como la vida, pues.
0: Ah, carajo.
1: Entonces ahí sí la gente decía, ay, no, mejor no.
0: No, gracias.
1: Yo prefiero vivir, mañana quiero despertarme. Entonces él hacía la relación de que todos los días debería ser así. Como cuando te impresionas por ese tipo de dinero o alguna cosa en general, debería ser la vida levantarte al otro día.
0: Exactamente, y agradecer. Entonces,
1: chévere.
0: Muy, muy buenos mensajes también, que a veces estas actividades nos dejan, experimentos sociales que se llaman, y nos dejan muchas enseñanzas. Bueno, 6:20 de la mañana, Dianita Parra nos dice, hoy será un gran día, y Dios te bendiga, feliz jueves, gracias a todos los que comparten también esos mensajitos de feliz día. ¿Usted ya averiguó que se celebra un día como hoy, 28 de mayo?
1: Ya le voy a mencionar, es que estaba mirando sobre el tema de las basuras, ¿sabe? Que en diferentes sectores hay videos que se han vuelto virales donde los habitantes empezaron a sacar la basura, pero a la avenida.
0: En protesta.
1: Exactamente.
0: Sí,
1: por ejemplo, el sector de Pomona, estaba mirándome un video que está bastante tendencia, empezaron a sacar la basura y a atravesarla en toda la avenida como forma de protesta. En el barrio Retiro Bajo también ha sucedido este tipo de cosas, porque la gente dice, ey, ¿qué pasa con la recolección? Pues ya les vengo a mencionar cuál es la ruta de hoy.
0: Perfecto. Y ya, obviamente, pues les hacemos llegar esta información a los entes encargados. Hay que tener paciencia también, mire, porque por ahí vi una reflexión, porque es que la gente le queda a veces muy fácil criticar detrás de un celular, pero no se ponen los zapatos de la gente que trabaja también en el servicio del aseo, la gente que le toca trasnochar, que le toca ir, imagínese usted, hágase pasar como un día de recolector de basura, por ejemplo. Solo imagínese.
1: Debe ser difícil,
0: es muy duro. Entonces pongámonos en los zapatos también de esa gente que está trabajando a contrarreloj, obviamente con los nuevos temas de seguridad que pues se salen de las manos, y como dice la empresa, hay que priorizar la vida y el bienestar de nuestros trabajadores. Eso está primero, y eso está muy bien, porque uno de esos trabajadores puede ser su hermano, puede ser su
1: familiar,
0: mamá, puede ser
1: familiar.
0: Su papá. Entonces pensemos un poquito también en ese lado. Sí, son molestas las basuras, obviamente, en la calle.
1: A mí me
0: causa mala
1: que me
0: imagen. Exacto. Entonces, bueno, también es válido que la gente diga, bueno, así como se está atrasando el tema de la recolección, pues atrásese también el pago, dicen unos. Bueno, esta es la opinión de todo mundo, Dieguito. Sí, sí, sí. Entonces, hay que mirar, digamos, ambos casos, ambos lados, y todos los dos lados tienen también sus razones y sus temas válidos. Entonces, ya estaremos comentándoles por dónde va a pasar el día de hoy. Dudas y inquietudes, si quieren, nos las hacen llegar también a través del 312-891-0740 y nosotros les hacemos llegar estas inquietudes a Urbacer para que nos dé una oportuna respuesta también. 6 de la mañana, 22 minutos.

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1: Ahora son las 6 de la mañana, 27 minutos, que es tendencia, que es viral. Pero bueno, antes la tarea que ya me la hizo, que se celebra un día como hoy, es que es bastante curioso, mi querido Diego.
2: Es que hay muchas cosas, ¿sabe? Es que está, es que definitivamente sabe que una que me llamó mucha la atención un día como hoy. Ajá. Por ejemplo, elija J. Bond, patenta en Estados Unidos la tabla Ouija, que es un invento para comunicarse con los espíritus, que ha sido bastante famosa un día como hoy, 28 de mayo de 1890. O sea, este tipo de cosas, cuando la gente desconoce esta particularidad y juega con ese tipo de cosas, pues ha salido muy mal cuando se trata de los espíritus.
1: Ay, demasiado.
2: A propósito de hoy, es el Día Mundial del Juego, imagínese también.
1: Ah, sí.
2: Teniendo tendencia como
1: o sea,
2: esta.
1: Como que se asimilan también.
2: Sí, sí, sí. Y es que hay uno muy curioso que tiene que ver con el Día de la Hamburguesa en el día de hoy, 28 de mayo. ¿Sí? Pero paralelamente es el Día Mundial del Hambre.
1: Ah. Entonces, también se asimila. O sea, si les da hambrecita, hoy es el día de la hamburguesa para que lo ponga en práctica.
2: Así es, pues obviamente son dos contextos diferentes, porque el Día Mundial del Hambre, pues me imagino que hace referencia a todo lo relacionado y lo que está sucediendo a nivel mundial en África, por ejemplo.
1: También.
2: En el año 2011 se crea esta iniciativa de Hunter Project para visibilizar la atención sobre la crisis alimentaria mundial. Con ello se pretende plantear soluciones sostenibles al hambre en el mundo entero y declarar un planeta libre de hambre, que dice esta efeméride para el día de hoy. Y el Día de la Hamburguesa, pues definitivamente hace referencia a ese pan y a ese pedazo de carne que se le conoce a nivel mundial como hamburguesa, y que ha sido por tradición desde muchos años como que esa comida rápida favorita de todo el mundo. Yo por ejemplo no gusto mucho de las comidas rápidas,
1: ¿no?
2: No soy fan de las comidas rápidas, pero pues definitivamente ha acompañado a la gente desde hace mucho tiempo.
1: Exactamente.
2: Emparedado le decían en 1900, por ejemplo.
1: Ah, sí, vea pues.
2: Cuando los alemanes, dice la historia, los alemanes residentes en Estados Unidos sirvieron la primera hamburguesa en un restaurante como puro azar, porque un cliente le pidió algo rápido que estuviese rico y ya. Desde ahí nace. 1900, hay un emparedado aquí, dos panes y carne y ya.
1: Bastante curioso cómo ya nace ahora, esta iniciativa.
2: Sí, y ahora ya hay mundiales de hamburguesas, ya hay festivales de hamburguesas.
1: De
2: ya,
1: todo tamaño, tipo, sabor, de todo.
2: Imagínese.
1: Bueno, 6 de la mañana, 29 minutos. Ahora sí pasemos al lado de las tendencias. ¿Qué está haciendo tendencia?
2: Bueno, Colombia, ya ustedes miraron a través de nuestro Instagram, @bsmpopayanfm, la plantilla que estará representando a Colombia en este Mundial 2026. Ahora se han enfocado muchísimo, ha mirado por ahí el protagonismo de James Rodríguez en una serie para una plataforma de video. Ahora le hacen como una mención muy especial a Lucho Díaz, porque recuerdan cuando estaba en su equipo, de cuando apenas estaba iniciando el fútbol, y que alguna vez mencionó que él quería estar en una Copa Mundial. Entonces trajeron ese relato, y obviamente pues Lucho Díaz vive el sueño mundialista con la selección Colombia luego de conquistar pues el triplete con el Bayern Múnich. El colombiano compartió un emotivo mensaje en su cuenta de X, que expresó la felicidad y orgullo que se siente por disputar la Copa Mundial de la FIFA 2026. Y obviamente pues le agradece a Dios, escribió el futbolista, quien asegura que atraviesa por uno de los mejores momentos futbolísticos de su carrera, y que también pues recordó sus inicios, y es un antes y un después. Entonces, qué chévere cuando se trata de los sueños. Los sueños sí se cumplen cuando se trabaja duro con ellos, dedicado. Exacto. Y con mucha responsabilidad. Es lo que ha mencionado el jugador del Bayern, que estará muy protagonista en este 2026.
1: Mire que eso también es, muchas personas dicen, no, la palabra tiene poder, obviamente. Sí. Detrás de eso también hay un esfuerzo, hay una dedicación, porque qué tal usted se rinda medio camino y ya no siga, por ejemplo. Entonces ahí se acabó su sueño. Eso es de persistir, porque detrás de este triunfo, por ejemplo, y lo que es los jugadores, pues que ya llegan a un mundial, es también su dedicación, su disciplina.
2: Es como el una tema meta cumplida.
1: Exactamente. Entonces, o sea, obviamente, pues por eso ponen los ojos en ellos. Pero qué chévere que definitivamente ver esto del antes y el después, como lo dice usted, porque inspira también a muchas personas a que las cosas sí se pueden lograr.
2: Muy destacado ese bonito mensaje, que es tendencia a través de las redes sociales, de Lucho Díaz. Y pues ahí está el claro ejemplo que se está mencionando. Por eso los hechos o los sueños o todos esos anhelos, tiene que haber una acción de por medio para que se cumplan. Entonces, mucha.
1: Bueno, ahí está lo que es tendencia. ¿Cómo nos pueden seguir a través de redes sociales?
2: @bésamepopayanfm. Vayan a seguirnos inmediatamente. Ahí se van a enterar de las principales tendencias, últimas noticias y bueno, todo lo que está relacionado a lo que se da también para este Mundial 2026 con Colombia.
1: Perfecto, 6:32 Toda la información a través de www.besame.fm también para que ingrese.
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1: Estamos con Bésame, te enamora. El Divo regresa a mí. Ya venimos a contarles las rutas para que estén atentos de la basura el día de hoy. Temas de movilidad, ustedes también nos la reportan. ¿Dónde hay trancón? ¿Dónde están los semáforos dañados? En esta mañana, a través de nuestro WhatsApp Bésame, nos dejan su reporte. 312-891-0740. ¿Cómo están las vías de la ciudad y del departamento del Cauca? Regresa a mí, se llama esta canción.

0: 6:41, 6:41, te acompañamos con Bésame, Bésame, te enamora. Vea, a propósito, y antes de ir con noticias de tránsito, movilidad, este domingo desde las 3 de la tarde vamos a enlazarnos con Caracol Radio para que usted esté muy bien informado del resultado de las elecciones presidenciales. Este domingo, 3 de la tarde, nos unimos todos como un sistema, Prisa Media, para que usted esté muy bien informado también, mi Dieguito.
1: Así es, pues bueno, serán todos los datos de las elecciones serán para este domingo, 3 de la tarde, y tenga en cuenta de que pues, se van a conectar todas las emisoras.
0: Exacto.
1: Y obviamente el sistema informativo de Caracol Radio.
0: Entonces, por aquí van a estar escuchando Caracol Radio y todo nuestro equipo con la información, con el conteo de los votos hasta que se sepa quién es el nuevo presidente de Colombia. Entonces, muy atentos para que se vayan programando también con Bésame. Y ustedes dicen, ay, pero es que me tocó trabajar, no puedo ver las noticias, no puedo ver nada. Por aquí les vamos a estar informando también, no se preocupen. 6:42, tránsito y movilidad, Dieguito.
1: Bueno, hablemos primero con el tránsito, que tiene que la movilización de las basuras, que en el día de hoy mucha gente sigue como, no sé, despistada, será que no se informa. Yo sé que la gente está trabajando siempre, está en la parte laboral, pero es muy importante que usted se entere que cuáles son esas rutas de Urbacer, que es muy importante para la recolección de los residuos. Y hoy, 28 de mayo, ya está la lista desde la noche anterior. Mire, okay, esta información, así que bueno, no hay excusa de que digan no, pero es que están diciendo a la hora. Pero no, esto ya estaba a través de las redes sociales de Urbacer, todo correspondiente al día de hoy, y son los barrios Los Rosales, sector Parque Mosquera, Loma Linda, Prados del Norte, Campo Bello, son esas primeras opciones, sector Aeropuerto, Santa Clara, sector Boulevard Rose, Antonio Nariño y Campamento, Ciudad Jardín, Recuerdo Norte, 25 Norte, sentido Los Hoyos, Camino Real, y Villa Docente, Yambitará, Aida Lucía, Yanaconas, Los Hoyos, Palacé, Portales del Norte, La Floresta y Urbanización San Nicolás, según este calendario para el día de hoy, 28
0: o sea,
1: de mayo.
0: De aquí al norte de la ciudad.
1: Exactamente. Todo este sector que ya le acabé de mencionar, ya le compartí la información a través de WhatsApp para que usted comparta también ahí con sus vecinos. No sé si ya por Los Rosales haya pasado, no sé si...
0: Sí, ayer nos iban contando, por ejemplo, por acá ya pasaron, por tal sector ya pasaron, por Las Garzas, por ejemplo, ya pasaron. Entonces, ahí les informe.
1: Así es, pues bueno, estos sitios, este tema de la recolección de las basuras está propuesto para el día de hoy, pues obviamente hay un número telefónico de WhatsApp donde ustedes se pueden comunicar, que es el 321-330-9965 para todas sus inquietudes.
0: A ver, que no lo alcancé a apuntar.
1: 321-330-9965, este número de contacto de Urbacer.
0: Ok, perfecto, ahí pueden resolver cualquier inquietud, entonces, y si usted dice, no, este sector ya son 2 semanas que no han pasado, ¿qué está pasando? Ahí está este número entonces para que usted llame y tenga la información de su sector también más personalizado. Entonces ahí está, ya les vamos a compartir la imagen a través de nuestro WhatsApp. Los que no pueden ver nuestros estados de WhatsApp porque no los hemos agregado, por favor, nombre y barrio para poderlos agregar y que puedan ver nuestros estados también de WhatsApp, pero eso sí, nombrecito y barrio para poderlos agregar. Son las 6:44, pico y placa para el día de hoy, Dieguito.
1: 7:08 para el día de hoy, recuerden, hoy es jueves, 7:08 el pico y placa en la ciudad. Yamilet está circulando un panfleto que haría parte de las disidencias de las FARC, 61 años de lucha es lo que dice, pero bueno, ya vamos a corroborar esta información, donde hoy 28 de mayo dice, como Fuerzas Armadas Revolucionarias de Colombia, avisamos que tomaremos la vía panamericana desde las 8 de la mañana indefinidamente, informando a civiles y uniformados del Ejército del Pueblo a abstenerse e intentar transitar o usar la fuerza para hacernos desistir de nuestra lucha. Es lo que dice un panfleto, pero bueno, ya con mis compañeros voy a verificar la información. Por acá Amanda me comparte esta información. ¿Será verdad? ¿Será que no? Ya vamos a averiguar esta información.
0: Sí, ya les confirmamos, y porque hay mucha noticia falsa también que está rondando y que la gente la va compartiendo, pero muchas veces son noticias falsas. Entonces aquí ya les verificamos, ya les contamos qué va a pasar también con la vía panamericana. Por ahora, completa normalidad. 6:45.
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0: ¿Qué estaban haciendo por allá en la década de los 90? Apenas iba a iniciar 1990. Esta canción se lanzaba al mercado musical Con Vida. Así era el álbum musical donde venía incluida Bella Señora de Emmanuel en la mañana de hoy. ¿Cómo están? Buenos días. Es una nueva hora que ya ha iniciado. Al lado de ustedes, los mejores oyentes del mundo, los oyentes Bésame. Bueno, Lina, bienvenida. ¿Cómo está? Mi querido Luis, también escuchando Bésame. No, pues es que ahí está difícil la fecha. La fecha está difícil ahí. Es que hace un momento hablábamos de un comunicado que tiene que ver mucho con las redes sociales. Mucho de lo que se comparte a través de las redes sociales es falso. Entonces hay que corroborar información y corroborando información... Hay dos años diferentes de ese tema. Bueno, ahí estaremos pendientes de qué sucede. Bueno, Bésame te enamora, hoy es...
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0: Hoy es jueves 7-5. Luis Miguel con I. Y-I. Es la canción en esta mañana. Día soleado de jueves con Bésame. 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

0: Los Bukis, Marco Antonio Solís. Te esperaré en la mañana de hoy a las 7:11. ¿Qué está pasando en el Cauca? Un boletín informativo de una vez de la gobernación del Cauca.
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0: Tenemos ya las 7 de la mañana, 11 minutos, y este es un boletín informativo, una publicación de la gobernación del Cauca en esta mañana con Bésame, recordándoles que el gobierno departamental de la Fuerza del Pueblo protege la salud y la vida de los caucanos y caucanas con importantes obras de infraestructura hospitalaria en los territorios. Y para los territorios, gracias a gestiones del gobernador Octavio Guzmán, se proyecta y adelanta la construcción de 12 hospitales en diferentes regiones del departamento. Junto al gobierno nacional se han entregado más de 90 vehículos en salud, además dotación hospitalaria, equipos de tecnología de punta que hoy garantizan servicios de mayor calidad en nuestro departamento del Cauca. Con voluntad y trabajo, pues se trabaja con el equipo Cauca, donde se construye un Cauca más digno. Es una publicación de la gobernación del Cauca en esta mañana, 7:12, con Bésame.
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0: Yo te seguiré queriendo, Álvaro Torres. Está Ricardo Arjona en camino y mucho más. Cantamos canciones, las inolvidables. Bésame 7:12 con Bésame.

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1: Encuéntrate el ranking de las 25 colombianas más bellas, publicado por la cuenta Data Oystakes en X, pues el listado rápidamente generó miles de comentarios y abrió una conversación entre los usuarios sobre los estándares de belleza, las celebridades incluidas y las figuras que quedaron fuera de la selección. 25 colombianas más bellas de nuestro país. Shakira, Sofía Vergara y Paulina Vega, ahí están en tendencia. Shakira en primer lugar, Sofía Vergara, Paulina Vega, Carmen Villalobos, Sara Corrales, Jessica Cediel, Natalia Barulich, Ariana Gutiérrez, Gracie Rendón, Carolina Guerra, Melissa Martínez. Está también en este listado de esta estadística, está Laura Tobón, Lina Tejeiro, María Fernanda Aristizábal, Catalina Otálvaro, Daniela Ospina, Sara Uribe, Natalia París, Laura González, Paola Turbay, Valerie Domínguez, Claudia Bahamón, Mabel Moreno, Andrea Serna y Maleja Restrepo. Ese sería el top número 25 de las mujeres más bellas de nuestro país. Y obviamente pues se ha desatado todos los comentarios de muchos de los fans de algunas de ellas, bueno, a favor y en contra. Pero bueno, eso es lo que hay, va a aparecer ahí. Se encuentra en este ranking a través de www.besame.fm. La barranquillera pues apareció en primer lugar, algo que para muchos pues no ha resultado sorpresivo debido a todo el impacto internacional que ha tenido en la música, y realmente pues es una reina. Varios seguidores defendieron la elección de Shakira, asegurando que su trayectoria artística, presencia internacional y vivencia dentro de la industria musical mantiene como una de las mujeres más admiradas de Colombia. Mucha gente dice, pero ¿por qué Karol G no está ahí en esa lista? Pues bueno, ahí está la polémica también. www.besame.fm. ¿Considera usted que las mencionadas anteriormente están muy bien en ese ranking? Shakira iniciando este listado, 25 de las colombianas más bellas, obviamente influyentes también a nivel mundial desde nuestro país. www.besame.fm. Ahí está toda la nota muy importante.

0: una de las canciones más importantes de Alejandro Lerner, 1992, pero en el año de 1993, convirtiéndose en uno de los sencillos más exitosos de Alejandro Lerner, de su álbum Amor Infinito. Recordamos canciones hoy jueves con Bésame.
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0: Bueno, hablamos acerca del tema de las pensiones, hablamos acerca de jubilarse, y es que en Colombia es legal, mucha gente se dice, despedir a un trabajador cuando está próximo a pensionarse. Pues la ley favorece, la ley laboral sobre esta situación. El Código Sustantivo del Trabajo contempla el reconocimiento de la jubilación como una justa causa para terminar el vínculo laboral también. Pues muchos de los colombianos pues se preguntan este tipo de cosas. ¿Es legal despedir a un trabajador cuando está próximo a pensionarse? Pues bueno, hay algo muy especial que tiene que ver con la ley. En tiempos anteriores bastaba con que una empresa pagara una indemnización para retirar a alguien cercano a la edad de la jubilación, pero el panorama pues actualmente ha cambiado. En el eje de transformación se ha visto anteriormente la sentencia SL 2600-2025 de la Corte Suprema de Justicia, la cual determinó que la dignidad humana y los derechos de los trabajadores deben prevalecer sobre el simple interés económico de las organizaciones. Pues razón fundamental para impedir la exclusión financiera de las personas mayores, quienes están en serios obstáculos para reubicarse profesionalmente si son apartadas de sus cargos, faltando poco tiempo para su retiro. Pues bueno, ya sabemos cuál es el tema de las mujeres y cuál es el tema de los hombres. La cotización de 1.300 semanas requeridas por los fondos públicos o privados, pues el jefe podría despedirlo sin problemas, alegando que la pensión llegaría sola al cumplir la edad. Pues bueno, no obstante, el máximo tribunal de la justicia ordinaria rompió ese pensamiento y aclaró que la ley protege a todo aquel a quien le falten 3 años o menos para obtener su pensión, sin importar si ya tiene el tiempo de cotización completo, pues la ley favorece. Así que bueno, este cambio, las reglas buscan evitar que el trabajador enfrente una vulnerabilidad estructural. Así que bueno, se entiende que quedarse desempleado a los 59 años en hombres o 54 años en mujeres, pues es una crisis que no solo influye en el titular, sino en todo su núcleo familiar, anulando sus ingresos, su fuente de ingreso justo antes del retiro. Pues, ¿cuándo es realmente legal el despido? Cuando usted comete fallas a su contrato, cuando el trabajador incurre en alguna de las causales establecidas en la ley, de acuerdo al artículo 62 del Código Sustantivo del Trabajo, donde se consideran motivos válidos para el cese del vínculo laboral de los siguientes puntos. Por ejemplo, haber sufrido engaño por parte del trabajador mediante presentación de certificados falsos para su admisión, por ejemplo, ahí queda totalmente invalidada su pensión. Todo acto de violencia, injuria, malos tratamientos o grave indisciplina que incurra el trabajador en sus labores. Todo daño material causando intencionalmente a los edificios, obras, maquinarias y materiales primos, donde el trabajador revela los secretos técnicos o comerciales o da a conocer asuntos de carácter reservado. El deficiente rendimiento también influiría también en el trabajo en relación con la capacidad del trabajador y ese rendimiento promedio en las labores análogas. Así que bueno, este reconocimiento al trabajador de la pensión de jubilación o invalidez estando al servicio de la empresa también. Esa podría ser causales donde una empresa o un sector privado podría prescindir de los servicios de un trabajador estando a pocas semanas de su jubilación. Bueno, cabe aclarar que el trabajador puede acudir ante un juez laboral, presentar una tutela en caso de despido sin justa causa. En algunos casos la justicia ha ordenado reintegros cuando considera que el despido afectó el derecho a obtener la pensión. O sea, cuando hay manos inescrupulosas que quieren como ese logro, pues ahí el trabajador tiene sus derechos. Pero definitivamente ya no se puede despedir a un trabajador estando a puertas de que llegue su jubilación. Es lo que dice la ley. Te lo contamos en Bésame en esta mañana, 7:34. La información a través de www.bésame.fm. Llegaste Jennifer López y Roberto Carlos, esa unión bastante sorpresiva y que sale esta canción perfecta.

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1: Aquí estamos en este jueves, poco a poco se va cerrando esta hora de canciones, pero en la mañana de hoy estaremos premiando a alguien muy importante que nos han hecho una recomendación con un bono bastante especial del viernes. Sí, los viernes premiamos a nuestros oyentes Bésame, pero en esta semana nos hemos enfocado en encontrar a ese vecino chévere o a esa persona chévere que dice, hey, imagínense que hay una abuelita o hay una mamá que pasa por un tema muy delicado que tiene que ver mucho con la parte social y tiene que ver mucho con los alimentos. Podrían ayudar a esta señora por ahí. Muchos oyentes recomendaban, enviaban fotografía, video. Pues bueno, hay un bono muy especial que va dirigido para ese tipo de personas que en verdad les hace falta. Por ejemplo, el tema de los alimentos. Pues bueno, ya con Yamilet Zúñiga vamos a conocer un ganador en esta mañana con Bésame de ese bono especial. Para ustedes, los mejores oyentes del mundo. Mientras vamos cerrando esta hora de canciones, al momento la nueva canción de Juanes y Fonseca.

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hay el mítico clásico de Juan Gabriel, pero en la voz de Isabel Pantoja, que ha sido un gran honor. La entrevistaban y le preguntaban acerca de su gran mentor, como lo ha sido Juan Gabriel. Y cómo no rendirle homenaje con esta canción, ¿eh? Llamada Así Fue, en su voz melodiosa y muy nivel alto. Ah, qué buena canción para recordar en este jueves. Hoy es jueves de TVT, muchos de los clásicos. Ustedes lo soliciten a través de WhatsApp 312-891-0740. Sebastián está escuchando Bésame. Bueno, les deja un tema que tiene que ver mucho con el mes de mamá, y es esa conexión que se tiene con nuestros hijos, mamá e hijo, esa conexión biológica, y que cuando nacen, a veces muchos de ellos pierden como esa conexión, ¿ah? De tener esos momentos precisos para ello. Bueno, ¿de qué les estoy hablando? Hay un video a través de Instagram que se trata de esa conexión, de ese tipo de conexión que no se debería perder. Bueno, ahí estamos con ustedes, Elizabeth Moreno en esta hora también, Ángela Carrasco, Quererte a Ti, pero eso será más adelante. Por ahora, Marco Antonio Solís con Si No Te Hubiera Sido.

0: Somos Bésame, Bésame, Te Enamora. Ya son las 8 de la mañana, 19 minutos. Avanzamos en este jueves, este fin de semana. Y es momento de presentarles la noticia más importante del día también en una presentación de Clinicel, tecnología a tu alcance. 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Pero antes, ¿cuál es esa noticia?
1: Bueno, definitivamente el tema del robo de cuentas ya no es para nadie un secreto, que se están robando las cuentas de WhatsApp, se están robando las cuentas de los correos electrónicos, y hay un dato que da el FBI que tiene que ver mucho con Cali 365. Funciona como un servicio de phishing, un phishing up service, que quiere decir una plataforma que permite a los delincuentes con pocos conocimientos técnicos realizar ataques cibernéticos. Haga de cuenta el popular enlace que uno le envían y que uno abre, y que definitivamente es como la llave de ellos para entrar a sus cuentas personales. Pues básicamente el FBI en Estados Unidos dio un nuevo detalle acerca de esta amenaza, que fue detectada en abril de este 2026, y la principal preocupación en los expertos de ciberseguridad es que permite acceder a cuentas sin necesidad de robar las contraseñas. Imagínense, es como un boleto directo a lo que sería su fuente de ingreso a sus cuentas. Y que bueno, hay que tener en cuenta que interceptar códigos de autenticación es lo más importante. En estos casos, las llaves de seguridad que tienen los nuevos celulares con buena tecnología, y que a uno le permite pues ingresar por medio de una llave que ya está en una aplicación, de hecho, pues así se le conoce, como llaves, así de esa manera, contraseñas, y aparece el loguito de la llave. Entonces, lo que hace usted es tener como en un sitio todas las contraseñas de sus cuentas y todo esto, y para acceder usted necesita con el Face ID o un código que tiene que ingresar.
0: Mire que entre más usted tenga el celular más actualizado y que sea más avanzado tecnológicamente, a usted le da más seguridad también. Mire que ese es un gran punto también que uno ve en los celulares, que tengan seguridad. Usted a una flechita, imagínese, usted le van pasando todos los virus, todos los links que se vayan abriendo, y más fácil lo van a robar. Más sin embargo, pues obviamente existe la tecnología. Y mire, por ejemplo, que el iPhone, eso es lo que tiene también,
1: sí,
0: de ventaja,
1: me gusta,
0: ¿no?
1: Mucho ese
0: tiene
1: tipo
0: mucha
1: de cosas.
0: Seguridad también.
1: Me gusta mucho ese tipo de cosas, y obviamente usted puede descargar ese tipo de aplicaciones. Ayer le mencionaba acerca de un antivirus que detecta pues cuando hay enlaces maliciosos y que obviamente su celular no permitiría que los abra. Entonces, exacto. Bueno, hoy pues la recomendación es tener llaves de acceso, así como lo muestran en las aplicaciones. Ha mirado de que uno puede vincular la aplicación, digamos, de Instagram, que a la hora de ingresar ese código le llega a su correo o a su teléfono celular.
0: Incluso pues, con el correo, que aquí nos pasa. Tenemos un autenticador que usted, si no, digamos, si quisiera entrar, exacto, a mi correo, obviamente me va a pedir en mi celular el código para preguntándome ingresar, si soy yo o exacto, no lo soy.
1: Obviamente eso le llega a su celular puntualmente, y pues que en este caso pues obstaculizaría un toque ahí como para los cibernéticos ahí, ¿no? Los ciberataques, pero es difícil, pero pues algo es algo.
0: No pueden entrar tan fácil a mi iPhone 17 Pro Max, Ultra Pro Max de 256.
1: Entonces, bueno, las fotos más íntimas. Hablábamos de las fotos íntimas del Pro Max, que es que hay muchas cosas, o sea, hay muchas cosas, por ejemplo, que se pueden ocultar también en su celular, las
0: también
1: fotografías. Eso lo va a hacer, pero teniendo un buen celular.
0: Eso, para que no le descubran también. Uy, uno en el iPhone puede guardar las fotografías con clave.
1: Ocultarlas,
0: con
1: claro.
0: Todo. Si usted no se sabe ese truquito y ya lo han pillado ahí por ahí con foticos que no deben estar ahí en su celular, pues cómprese un iPhone o el celular que tenga más tecnología, ya usted mirará. 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
0: Son las 8:24.

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1: Avanzamos con Bésame te enamora. Ya son las 8:32, 8:32. Te acompañamos con tus canciones favoritas. Perdón, ando todavía con síntomas de gripa, ¿saben? Remedios caseros, todo lo que ustedes me quieran compartir a través del WhatsApp 312-891-0740. Enséñame a olvidar, aquí está Aventura.

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1: Hablemos de salud en esta mañana y hablemos de dos productos que podemos estar consumiendo muchísimo. Y es el tema del yogur natural versus yogur griego. Las diferencias nutricionales, beneficios y recomendaciones de expertos. La diferencia entre el yogur natural y el yogur griego va mucho más allá de la textura o el sabor, tocando aspectos clave de la nutrición y los procesos de elaboración. De acuerdo con Rosa Margarita Campo, médica de la Corporación Universitaria Rafael Núñez de Cartagena y especialista en gerencia de la calidad y auditoría de la misma institución, ambos productos parten de la fermentación de la leche. Sin embargo, cada uno tiene características y beneficios nutricionales distintos que pueden influir en la dieta diaria. Pues según lo explicado por Campo, el yogur natural presenta una textura más líquida, un mayor contenido de lactosa y menor densidad calórica. Además, se destaca por ser una buena fuente de proteína, calcio y diferentes vitaminas del grupo B, como la tiamina, la niacina y la biotina. Esto lo convierte en una opción ligera, ideal para el consumo cotidiano, especialmente para quienes buscan moderar la ingesta calórica sin renunciar a los aportes nutricionales de la leche fermentada. Esto con el yogur natural. En contraste, el yogur griego se caracteriza por un proceso de colado adicional mediante el cual se elimina parte del suero de la leche. Y este paso es clave para lograr su textura espesa y cremosa, pero también implica un aumento en la concentración de proteínas, una reducción en el contenido de lactosa y un incremento en la densidad calórica. Así, quienes buscan mayor saciedad o necesitan incrementar su ingesta de proteína, encuentran en el yogur griego una alternativa adecuada. Cuando Campo también recomienda optar por versiones de ambos tipos que no contengan azúcares añadidos para aprovechar sus beneficios naturales y originales, es lo que dice. Pues la visión de Campo es respaldada también por Elaine, dietista del campo del Centro Oncológico City en California. Pues según ellos, todos los yogures, incluido el griego, contienen probióticos, es decir, bacterias benéficas que ayudan a mantener el equilibrio, el microbioma intestinal, que es muy importante. Pues también resalta el alto contenido de vitamina B12 presente en los productos, lo que contribuye a la salud intestinal. Esta información pues fue publicada por este medio, un artículo especializado también sobre el tema, y ambos tipos de yogur natural y griego pueden incluirse de forma saludable en la alimentación diaria, es lo que dicen las expertas, pues eligiendo siempre las versiones menos procesadas y sin añadidos de azúcar, pues de acuerdo con los expertos consultados. Ahí está. Pero ¿cuál es la diferencia nutricional entre el yogur natural y el yogur griego? Bueno, pues les contamos. El yogur natural contiene más lactosa, tiene una textura más líquida y una menor densidad calórica, siendo fuente de proteína, calcio, vitamina B. Y el yogur griego, tras ser colado, resulta más denso y cremoso, con mayor concentración de proteínas, menos lactosa y mayores calorías, según Rosa Margarita Campo. ¿Y por qué los yogures incluido el griego son beneficiosos para la salud intestinal? Pues los expertos consultados coinciden en que tanto el yogur natural como el griego aportan probióticos, bacterias saludables que favorecen el equilibrio de la microbioma intestinal, así como la vitamina B12, también un nutriente que es esencial para el bienestar del sistema digestivo. Entonces, cualquiera que usted consuma le va a hacer muy bien y va a ser de mucho beneficio también, obviamente, para el bienestar del sistema digestivo, es lo que dicen los expertos. Entonces, ahí está. 8 de la mañana, 42 minutos. Los datos de salud también que hay que dar en esta mañana con Bésame.
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0: Penélope, esta canción la presenta Diego Torres en esta mañana. 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
0: Voy con saludito también en esta mañana. Nos dicen buenos días para la mejor emisora y para la doctora Vanessa Pérez, la costeña. No sé en qué momento te volviste mi pensamiento favorito, de Carlos. El que quiere robarte más de una sonrisa. Y para ella, esta canción que me ha solicitado la presidenta Carlos Vives, Volví a Nacer, ahí está, con dedicatoria y todo de parte de Carlos para la doctora Vanessa Pérez, la costeña. ¿Puedo?

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0: Recordamos a Selena con esta canción, se llama La Llamada, a las 9 de la mañana, 9 minutos, 9:09. Recordemos que mañana vamos a estar entregando bono de 100,000 pesos, Dieguito, para una mamita o una abuelita de las que han postulado también a través del 312-891-0740 que realmente lo necesite. Mire, que no tenga de pronto a nadie por quien vele por ella, que listo, de pronto por ahí tiene los hijos, pero tampoco pues le pueden dar como lo suficiente y siempre como que está ahí rebuscándose el día a día. Si usted conoce una mamita, una abuelita, pues la puede postular. 312-891-0740. Sí, ya hemos recibido historias también, historias que nos conmueven, nos mueven el corazón, porque realmente dice uno, hay que agradecer, gracias a Dios por todo lo que tenemos, porque hay personas que les toca muy duro, muy difícil.
1: Sí, mucha gente nos quejamos de acerca de la vida, de la parte laboral, bueno, muchas cosas que se dan en la vida diaria, en la cotidianidad, pero es que hay personas que la están pasando muy mal. Y esas historias pues las estamos conociendo, y mañana viernes es de premiar a nuestros oyentes Bésame, y qué bonita esta elección de premiar a alguien que pues, lo necesita.
0: Vamos a dar doble premio, ¿sabe? Vamos a escoger dos mamitas y asimismo, pues obviamente vamos a seguir buscando esas mamitas, esas abuelitas que realmente necesiten para que se hagan un mercadito. La verdad, uno dice, bueno, no es mucho, pero para ellos es una gran ayuda también, porque a veces, no tienen lo que es los artículos de aseo o no tienen una librita de arroz para hacerse. Entonces, que les podamos ayudar, digamos, con este bonito también para que se haga su mercado, pues qué chévere poder también contribuir con un granito de arena, así sea, a esas personas que más lo necesitan. Por eso, gracias también a los que están ahí, son fieles oyentes y están postulando a esas abuelitas o esas mamitas que conoce, que de pronto están ahí en su barrio, en su entorno, y que ustedes mismos son los que saben y son los testigos que nos dicen, vea, esta abuelita realmente lo necesita, de verdad, queremos que le colaboren. Y es más, si los oyentes también pues le quieren dar su aporte, le quieren dar otro mercadito, pues chévere también, los que se pongan la mano en el corazón y podamos aportar a más personas así, a más mamitas y a más abuelitas también. Esto por el mes de las madres, obviamente, sí, que estábamos entregando.
1: Mes de mamá con Bésame, y esas opciones han sido muy, muy chéveres, Yami. Hemos premiado a los mejores oyentes, entonces mañana bien. Yo ya estoy casi en el viernes, ¿sabe? Hoy siento que es como el viernes ya.
0: No,
1: pues es que ya.
0: Acabó este día.
1: Ya, pues bueno. Sigan postulándolas ahí a través de WhatsApp, envíenos la historia y estamos atentos a recibirlas.
0: Bueno, ahí está entonces la invitación, por favor. 9:11. Otra noticia es que este domingo, luego de las 3:00 p.m, recuerden que nos vamos a conectar también con Caracol Radio. Todas las emisoras nos vamos a unir en todas las frecuencias. Ustedes van a estar muy bien informados de lo que es los resultados de la votación para elegir al nuevo presidente de Colombia. Entonces, muchos están ahí muy pendientes. Este domingo vote a conciencia. Vaya, lo importante es que salga a votar, mi Dieguito, porque después estamos diciendo, ay, pero otra vez, que no sé qué, que no sé cuándo, que por qué eligieron, que no. No, y si usted no salió a votar, si usted no hizo parte de esas personas que eligen también el presidente, mi Diego.
1: Así es, pues es que la gente que más se queja de este tema político es esa gente que no vota. La mayoría. Ay, entonces, bueno, tengan en cuenta eso desde muy tempranito, o sea, las autoridades a través de TikTok ya está la información de todo ese despliegue operativo de la fuerza pública en cuanto a seguridad aquí en nuestra ciudad, y la recomendación es que salgan tempranito, vaya tempranito a votar.
0: Además, los que trabajan en empresas o todo este tema, ¿verdad? Por si no lo sabían, uno se gana medio día de descanso.
1: Ah, también,
0: Si sale a votar, eso sí tiene que presentar, pues obviamente el carnet le dan al final, después de que usted obviamente ejerce su derecho al voto, le dan medio día también en la empresa. Entonces, háganlo por eso también, porque ¿a quién no le gustaría que le den medio día de descanso? Que pueda dormir hasta más tarde y decir, ay, hoy voy a las 2, porque ya la mañana ya obviamente es de mi descanso, lo puedo hacer. Tiene después de la votación 30 días para que pueda obviamente utilizar ese medio día de descanso, entonces aprovechen también por eso.
1: Bueno, les voy a colocar la invitación de parte del servicio informativo de Caracol Radio para este domingo 3:00 p.m, conexión en toda Colombia de las emisoras musicales con el sistema informativo. Ahí les voy a colocar el video.
0: Muy bien, ahí está la invitación, 9:13 a.m.

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1: Y aquí estamos con Bésame, te enamora, 9 de la mañana, 19 minutos. 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
2: Bueno, les hablamos de celulares, pero también es muy importante hablarles de los computadores. Pues, ¿cuándo es hora de cambiar ese computador que ya no le funciona? Y le voy a dar varias señales, usted me dirá. Haga de cuenta okay. Con el que usted tiene, Yamilet.
1: ¿Listo?
2: Pues como recomendación, de 3 a 5 años sería el soporte técnico, o sea, el soporte oficial que se prepara, pues, que se tuviese, de 5 a 7 años, de 4 a 5, y el cuidado adecuado podría durar de 7 a 10 años, es lo que se menciona en este nuevo estudio de la computación de parte de una empresa muy especializada en este tema. Pues el número 1, el sistema operativo dejó de actualizarse o falla constantemente en las actualizaciones, por ejemplo. Esa es una primera señal, o sea, ya no se pueden actualizar los parches de seguridad y la vulnerabilidad pues siempre está expuesta. Esta es una muy común que le suele suceder a los computadores, lentitud persistente en tareas cotidianas.
1: Ay, sí, o sea, soy.
2: Usted no puede conectarle el wifi porque de una se le traba, pues, no hablando popularmente. Pues sí, bueno, esa lentitud a la hora de iniciar, a la hora de abrir las apps, cambiar entre tareas, eso definitivamente no. Ahí esa es una señal muy importante que usted tiene que mejorar. Bueno, teniendo en cuenta el tiempo, ¿no? Que ya le mencioné.
1: Claro.
2: No mejora tras mantenimiento básico, que no, que ya se lo llevó al soporte técnico, el especialista ya le hizo muchas cosas, pero después de un tiempo sigue igual. Ahí es hora de cambiarlo. No se le puede instalar o usar software porque definitivamente
1: se
2: va a volver más lento, por ejemplo. Entonces, bueno, no cumple requisitos de seguridad actuales y tiene más de 4 o 5 años sin soporte técnico. Hay gente que no lo lleva a actualizar.
1: Qué pecado.
2: Pueden pasar más de 4 o 5 años y la gente no lo ha llevado a mantenimiento. Entonces, bueno, disminuyen las actualizaciones del firmware y también la disponibilidad de repuestos, que también a veces es complicado. Las reparaciones son más costosas que comprar uno nuevo.
1: No, pues
2: ahí,
1: sí,
2: efectivamente, cómprese uno nuevo mejor.
1: No, es la mejor recomendación, ¿sabe? Porque lo que le va a invertir a todo lo que usted lo ha dejado de desactualizar y los años que lleva, pues mejor un equipo nuevo. Estrena, ya obviamente va a hacer con mayor rapidez sus tareas. La gente de la universidad también, obviamente que sí o sí tiene que tener su portátil, Diego.
2: Sí, es muy importante y tiene que ver mucho con la capacidad, ¿sabe? A la hora de usted comprar un computador portátil, recuerde que la memoria RAM es muy importante y cuánto tiene almacenamiento en el disco duro. Eso es muy importante para que usted sepa más o menos lo que lo va a utilizar. Pues tareas comunes, lo más básico, ¿no? Pero si ya usted, por ejemplo, necesita en el tema de edición, por ejemplo, de video, usted necesita utilizar mucho más de memoria RAM. Así que bueno, así que ¿cuántas señales identificó con estas que le mencioné? Es hora de cambiar de portátil.
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1: Bueno, hablemos de salud también. Temas importantes para tener en cuenta esta mañana y te lo contamos con Bésame a las 9:37, Dieguito.
2: Así es. Bueno, hablemos de los accidentes y hablemos de esos primeros auxilios médicos que son muy importantes, y cuando hay heridas que usted pues dice, ay no, pues yo las trato y es muy fácil. Pues mucha gente lo está haciendo mal, dice este especialista. Por ejemplo, no sé usted, por ejemplo, cuando tenga una herida, ¿qué hace usted? ¿Qué es lo primero que hace usted?
1: ¿Sabe qué? Pues digamos, si es muy pequeña, si es muy leve, uno trata como de desinfectarla y colocarse una curita, ¿no? Digamos, eso es como el protocolo. Sí. Pero, digamos, uy, mi hermano sí es un caso extremo también. Mi hermano una vez se cortó, pero él vive en el campo, ¿sí? Uh-huh. O sea que de aquí a que llegue al puesto de salud y lo atienda, pues él se desinfectó él mismo y se cosió el dedo. No. Pero así caseramente. Y gracias a Dios no se le pegó ninguna bacteria y ninguna enfermedad, pero eso es un riesgo altísimo que uno obviamente en ese tiempo no sabe, pues porque eso es dañísimo. Yo era una niña, yo no entendía el tema de poderlo regañar y decirle, no haga eso, vaya con los especialistas, vaya con el enfermero que le cure eso, sino que pues como uno era como de verlo,
2: ¿no? O sea, él nunca fue al médico.
1: No, él se echaba las soluciones, o sea, lo que es para desinfectar, las soluciones alinas, y se lo iba cuidando así como así, y ya pues obviamente se le secó y él mismo se quitó los puntos y todo.
2: No, imagínese qué locura eso.
1: Pero como le digo, gracias a Dios, o sea, no pasó a mayores.
2: Exacto, es que la gente omite eso, ¿sabe? El riesgo de poder infectarse por medio de la piel de una herida es muy grande y la gente no le tiene como esa conciencia, uh-huh, ese nivel de conciencia, y siempre la embarran, pues, hablando popularmente, con este tema de ir a desinfectar de una vez. No, él ya le voy a mencionar qué recomienda el especialista.
1: El paso a paso, okay.
2: Sí, pero los productos que digamos que a veces uno coloca o en la herida, pues este especialista dice que no debería ser así. Por ejemplo, el agua oxigenada. La mamá, o sea, uh-huh, sí o sí, bueno, siempre tienen como esa creencia de, bueno, echémosle.
1: Entre más burbujas salgas, que más mata la bacteria.
2: O alcohol, exactamente. Tienen como esa creencia de que entre más rápido uno actúe con el agua oxigenada, o por ejemplo, hay productos que son de la época también para desinfectar, ajá, pues esto dice el especialista que las bacterias como células, pues obviamente no van a quitarse ni van a sanar, y lo que sí van a hacer es provocar una irritación y daño en el tejido. Eso es lo que va a suceder. Sobre el alcohol, señala que su capacidad para dañar las células es mayor que su efecto desinfectante, así que bueno, la gente que usa vendajes también y gasas, pues recomienda cubrir las heridas con materiales limpios y mantener la presión si continúa el sangrado. Y lo que básicamente y es muy común es lave la herida, agua y jabón, o sea, lave la herida, y obviamente pues visite al especialista, que sería como la primera instancia, pero no le...
1: Hay otras que utilizan, ¿sabe qué? Limón, porque limón es el que la acidez mata las bacterias. Dice, eso, échese limón. O cuando le pica un mosquito también a uno que dice, échese limón.
2: Sí, eso está mal. Todo eso está mal. O sea, no se vaya a ese extremo porque va a dañar el tejido.
1: Y va a irritar la piel también.
2: Sí, sí, sí. Y además las bacterias sí o sí van a tener como más, como esa tendencia a querer infectar la herida. Uh-huh. Y obviamente, pues bueno, estos primeros auxilios que hacer ante cortes, raspones y hemorragias para evitar infecciones y complicaciones. No haga la tradicional, no le dé todo eso. Ay, que había un producto que era como chocolatito, tenía un nombre.
1: Ay, no me acuerdo, porque la isodine es uno, que era como rojo.
2: Sí, no, ese no recuerdo. Y también estaba el agua oxigenada. Que
1: esa sí era la popular. Yo me echaba hasta en el cabello por unos mechoncitos y ya se me volvía amarillo.
2: Imagínese lo que le hace su cabello ahora, una herida, imagínese.
1: Claro, lo quema. Y uno decía, ay, no me voy al salón de belleza, échese agua oxigenada en un pedacito y verá que se lo volvía amarillo, en serio, así de lo es. Quemaba.
2: Sí, sí, sí. Pues bueno, el enfermero Juan Carlos Miranda Domínguez, autor del libro El Poder de Ayudar, Manual de Primeros Auxilios, pues eso es lo que ha explicado en algunas prácticas que no son habituales, o sea, son habituales, pero no deberían ser así ante este tema de las heridas, uh-huh, cortaduras, hemorragias. Bueno, hágalo primero, lave la herida, que es muy importante.
1: Imagínese una hemorragia, por ejemplo, el tema de que hay personas que no tienen como, digamos, el tema de la coagulación inmediata, sino que sufren por algún tema, digamos, de que cualquier sangradito lo pueda afectar. Entonces, vaya al puesto de salud más cercano que usted tenga, de verdad, con los profesionales que le puedan ayudar en sí. Como usted dice, esta es la recomendación, primero que todo, para desinfectar la herida, agua y jabón, pero entonces
2: limpie,
1: vaya a los especialistas. ¿Qué dice Jenny? Hola, Jenny
2: es especialista.
1: Sí, ¿qué dice? O sea, ¿qué consejo le daría a esas personas, por ejemplo, que viven lejos? Porque aquí uno dice, ah, voy al hospital rapidito, pero hay personas que viven en las veredas, que tienden más, digamos, a estos...
2: Yo sé que la mamá que está escuchando esa me lo ha hecho, sí. Bueno, o sea, su primer pensamiento es, dice, vamos a desinfectar con lo que haya, pues.
1: Ah, que es mentriolate.
2: Ah, el mentriolate.
1: Que es de color café, es el que dice que es un antiséptico. Bueno, pero ¿qué recomendación se daría a las personas que viven en una vereda y por ende están más expuestas a un accidente, por ejemplo, que se corte uno con el machete o que suceda algo ahí en el campo o que se encuentre una piedra así bien filosa y ¡pum! Se cortó. Entonces, ¿qué hacer? A ver, mi Jenny, mi recomendación, así usted como toda una profesional, antes de ir, obviamente, al puesto de salud, porque va a comenzar a sangrar y dice, bueno, ¿qué es lo que hago aquí antes de llegar? Porque puede haber veredas donde no hay carretera y le toca caminar, por ejemplo. Uh-huh. Es que, o sea, la vida es una odisea. Hay personas de que se nos facilita muchísimo las cosas porque lo tenemos en la ciudad, pero hay gente, en serio, en las veredas o en los corregimientos donde el acceso a la salud es mucho más complicado. Entonces, es como tener en cuenta también este tema de los sitios, ¿no? De nuestro departamento, obviamente. Y bueno, de que el puesto de salud cuente con eso. Hay puestos de salud, por ejemplo, donde los médicos van cada 8 días, por ejemplo.
2: Uy,
1: entonces,
2: difícil.
1: No están ahí al diario porque tienen que cumplir con otros corregimientos, ¿no? Eso es una odisea. Entonces,
2: sí, pero pues bueno, ahí estamos esperando por ustedes y bueno, ya haga lo que les estamos recomendando, especialmente ya el mentiolate y que el agua oxigenada y el alcohol y el limón y... Por ahí estaba mirando que también utilizan que es que el vinagre.
1: ¡Ay, sí! Lo hice.
2: Entonces, bueno, ese tipo de cosas ya no van.
1: Bueno, recomendación entonces, si usted lo estaba haciendo, no lo haga. Agua y jabón es lo que se requiere.
2: Y proteja la herida.
1: Eso, para la herida, para desinfectar la herida, para limpiarla y protegerla con vendas limpias, por favor, limpias, ¿no? Esas que usted tiene utilizando en la rodillera 8 días y se las coloca en la herida.
2: Imagínese que uno se lave con agua y jabón y que no haya gasa, sino que le coloquen ese
1: vendaje. No, y el trapo, el trapo que usted utiliza para protegerse del sol, ese mismo. No,
2: la gente utiliza el trapito que lleva en el carro, ¿no? ¿Viste? Ah, el de limpiar
1: también, con este, pum.
2: Tenga, no.
1: Ay, Dios mío.
2: Hay que prestarle atención al tema de las infecciones.
1: Bueno, a cuidarse muchísimo. Entonces, por favor, son recomendaciones que les damos también en esta mañana. Son las 9:45.
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1: Elena me ha solicitado esa canción, Marisela, quisiera detener el tiempo. 9:50 en Bésame.

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0: Somos Bésame, te enamora, 10 de la mañana, 21 minutos, 10:21. Todo lo que ustedes solicitan a través de nuestro WhatsApp 312-891-0740. Te acompañamos. 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
0: Quiero saludar ahí en Yanacona a Martica, que se reporta también con los buenos días. Muchas bendiciones para ti también, Martica. Me han solicitado dos canciones. Una es Rayando el Sol con Maná y ya vienen Los Enanitos Verdes también con Amigos en esta mañana 10:22.

Sigue reportándose nuestros oyentes, nos dicen buenos días. Por favor, quiero escuchar la canción Piénsame de Raúl Santi y Isabel desde Santa Rosa de Osos, Antioquia. Un abracito muy especial para todos los que nos escuchan en www.besame.fm. Aquí está tu canción favorita, mi Isa.

0: Aquí estamos con Bésame, tus canciones favoritas en esta mañana. Ustedes se reportan a través de nuestro WhatsApp, Bésame. Ya son las 10 de la mañana y 44 minutos. No olvides seguirnos a través de www.bésame.fm. También escucharnos en cualquier parte del mundo. Fercho, mi Ferchito, nuestros Bésame amarillitos también. Hola, hola, buenos días.
1: Familia Bésame, muy buenos días. ¿Cómo
0: buenos
1: van?
0: Días,
1: un saludo muy especial para todos. Especialmente para ti, Yamilet Zúñiga y Dieguito Chabaco.
0: Gracias.
1: Ya como siempre, el viejo Fercho reportando sintonía, escuchando la mejor emisora de Popayán y del Cauca, 106.9 FM Radio. Sintonizadito como siempre. No me reporto todos los días, pero estoy sintonizadito ahí.
0: Ah, bueno,
1: Yami, por favor, usted mita, hágame el favor.
0: Claro.
1: Porque te quiero de Los Ángeles Negros.
0: Listo.
1: Bendiciones, bendiciones para todos. Buen día.
0: Por supuesto, aquí está tu canción favorita. Percho, gracias por estar ahí en sintonía. Muy bien, esperamos sus reportes también desde las calles. ¿Cómo está el tránsito y movilidad? 10:45.

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1: 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Ya son las 10 de la mañana, 48 minutos. 10:48 en Bésame.
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Genio Atrapado, se llama la canción con la cual iniciamos una hora más acompañándote en este jueves con Bésame Te Enamora. 11 de la mañana, 3, saludito por acá desde La Paz, me dice, acompañándome con toda su programación. Bueno, un abracito muy especial para ti, mi oyente fiel desde La Paz también, ya viene Color Esperanza. De Diego Torres, muchísimo ánimo, muchísima fuerza. Tú puedes con todo. Bueno, gracias por dejarnos ser tu compañía también por todo lo que estás pasando. Y créeme que Dios siempre va a estar contigo, dándote mucha fuerza y todo va a salir muy bien. ¿Listo? Ahí me vas contando, muñequita, un abrazo para ti. Y ya viene tu canción favorita. Quiero saludar también por acá a José Ovidio desde la vereda de Torres. Me ha solicitado una canción de Los Iracundos, canciones que nos devuelven al pasado, por supuesto. Y es jueves de TVT, jueves de antaño. Y esta canción se llama Las Puertas del Olvido, 11 de la mañana, 4 minutos en Bésame.

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3: Seguimos con nuestros oyentes fieles, están con nosotros en esta mañana y por aquí me han solicitado, Carmencita, esta canción con José Luis Perales se llama Canción de Otoño, ya son las 11:25 minutos.

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0: José Vélez, y esta canción se llama Romántica. 11 de la mañana, 36 minutos, 11:36. Recuerden que ese domingo nos vamos a conectar desde las 3 de la tarde con toda la información de Caracol Radio en todo lo que tiene que ver con los resultados de la votación para elegir al nuevo presidente de Colombia. Entonces, este domingo, desde las 3 de la tarde, nos enlazamos con Caracol Radio y para que ustedes estén muy, muy pendientes de la información con nuestros compañeros periodistas también que van a estar ahí en toda Colombia informándoles cómo es el tema de los resultados de la votación para presidente. Entonces ahí está, para que se conecten desde las 3 de la tarde. Nosotros vamos a estar enlazados con Caracol hasta que se dé el último boletín, mejor dicho, para que estén muy pendientes, ya lo saben. Andreita, qué gusto saludarte en este jueves. Hola, hola.
1: Hola, mi Yami, ¿cómo están?
0: Muy bien, gracias.
1: Por favor,
0: a Dios.
1: Quisiera escuchar más y más de Robby Draco. Muchísimas gracias, deseándoles un feliz día.
0: Gracias.
1: Y siempre escuchando Bésame.
0: Me encanta eso, mi Andreita. Un abrazo muy especial para ti también. Gracias por estar ahí en sintonía de Bésame. Los que nos escuchan también en www.bésame.fm. Aquí está tu canción favorita.

0: Me dediqué a perderte, se llama esta canción. 11 de la mañana, 49 minutos. Es bonito, muy gratificante escuchar esos oyentes también que nos traen mensajes que pueden darle ánimo a otra persona, darle ese mensaje de esperanza. Y qué más que con nuestra emisora. Entonces aquí están nuestros oyentes, que sea de sus propias palabras también, estos mensajes tan bonitos que nos llenan de mucho amor y de mucha esperanza para seguir adelante. Hola, hola, buenos días.
1: Bésame, muy buenos días. Buenos días. Me encanta la emisora, me encanta su música.
0: Gracias.
1: Y hoy quiero expresarle al mundo que la vida es hoy, que amemos hoy, abracemos hoy, expresemos todas las cosas bonitas a nuestros amigos y a nuestra familia. Porque mañana, quién sabe, qué sueño con un excelente presidente y una Colombia más hermosa, porque este país es maravilloso. Y así va a ser, está declarado en el nombre de Dios. Bendiciones para todos los que me escuchan, para Bésame, que me encanta esa emisora, y espero que no hayan más perritos en la calle sufriendo, ni ancianos. Dios los bendiga.
0: Amén, muchísimas gracias, qué bonito mensaje. Y sí, todos. Imagínense que fuese un mundo donde todos pudiéramos ayudar, donde no existieran odios, donde no existe rencor, ¿ah? ¿Que cometemos errores? Sí, pero de todos ellos aprendemos, y lo más importante es lo que damos de corazón. Y si ayudamos también a los que más lo necesitan, bueno, póngase la mano en el corazón y miremos también qué podemos mejorar de cada uno de nosotros. ¿Cómo podemos seguir, pero también dejar huella, aportar, dejar nuestro granito de arena en este mundo, en algo bonito, ¿eh? Gracias a nuestros oyentes que se inspiran realmente con esos mensajes, y que así sea, que no haya más abuelitos ni que los descuiden, que estén llenos de amor, más bien que todos tengamos un hogar bonito, un hogar feliz. Los perritos también, el llamado para adoptar, para rescatar, para ayudar y apoyar a aquellos que también tienen refugios donde los cuidan. Bueno, muchísimas cosas, de verdad que es gratificante saber que tengo oyentes con un corazón enorme, un corazón bonito, que piensan de la mejor manera. Y bueno, gracias ahí a los que se reportan también a través del 312-891-0740. Son las 11:52 minutos. Mañana estaremos entregando bono también a una abuelita o una mamita que tanto lo necesite. Ya se están postulando. Nuestros oyentes mismos son los que hacen la tarea de postular a una abuelita o mamita que realmente necesite, para darle ese bono de 100.000 para que se pueda hacer un mercadito. Con mucho cariño, con mucho amor, también el día de mañana vamos a estarle escogiendo. Además, vamos a entregar el bono de 100.000 pesos, y vamos a entregar una ancheta también. Ya que vamos a tener dos mamitas o dos abuelitas ganadoras, entonces ya estaremos con esto mañana en horas de la tarde para que

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0: Dos canciones de tu artista favorita en este mediodía con el mini concierto Bésame. 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
1: Esta canción está a punto de cumplir ya 10 años, lanzada en el año 2016, un mes de julio, para ser más exactos, con este álbum llamado Un Besito Más, de los hermanos Jesse y Joy. Canción bastante melancólica, ¿saben? Llamada Dueles, que se ha convertido en todo un éxito de ese álbum musical. Y bueno, que el tiempo va pasando muchísimo. Ya 10 años, son 10 años, ¿ah? Bueno, bienvenidos, estamos en la tarde con Bésame. Cielo bastante gris, lluvia por algunos sectores de la ciudad, pero eso no va a impedir de que tengamos las mejores canciones, esas canciones que ustedes van a sugerir. Hoy es jueves de TVT para recordar, siempre estamos navegando en los clásicos y eso nos hace merecedores de que seamos la mejor compañía, que seamos los mejores ahí en cuanto a estar en una oficina, por ejemplo, que estamos ahí cerca de tu carro, de tu vehículo, en esa pantalla de tu radio muy especial. Somos nosotros, la emisora de los enamorados en la ciudad de Popayán. Viajemos hasta el año 2018 y continuemos este viaje musical con los hermanos Víctor y Leo, versión grabada inicialmente en portugués, pero que se convirtió rápidamente, nada es normal, en un éxito a nivel Latinoamérica. Y a diferencia de la canción anterior, pues se comparte de que se hace música con hermanos, México y Brasil juntos.

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1: Es una de las canciones que tienen muchas versiones en diferentes géneros, ¿eh? Llamada Disfruto de Carla Morrison, lanzada exactamente en el año 2012. Bueno, definitivamente una canción que hasta son cubano tiene. O sea, se ha hecho muchos remixes. Uno de los más importantes ha sido de Audio Ico, 2017, un paraguayo, un DJ, que ha puesto de que esta canción sea en lo más alto, pero en un toque bastante electrónico. Pues bueno, disfrutamos de la versión muy romántica de Carla Morrison en la tarde con Bésame. Síganos a través de www.bésame.fm porque las principales noticias están ahí disponibles.
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1: Bueno, hay un ranking que se ha dado para Colombia, las 25 mujeres más bellas de Colombia, teniendo en cuenta su profesión, teniendo en cuenta esa influencia que tienen a través de las redes sociales, y es que se ha dado ese ranking por Data of Statics, que lo ha dicho. Inicialmente, en primer lugar está Shakira, de ahí para allá se extienden muchas colombianas más, actrices, cantantes y bueno, personas que hacen parte del medio de los medios de comunicación. Que la polémica se ha desatado también porque Karol G no aparece en esta lista. Bueno, vayan ahí, a través de las redes sociales les he dejado un video con la nota importante que se van a encontrar también a través de www.besame.fm. Ese ranking 25 colombianas publicado por la cuenta que mencioné y que rápidamente ha generado miles de comentarios y abre esa conversación entre usuarios de las redes sobre los estándares de belleza, las celebridades incluidas y aquellas figuras que han quedado por fuera de esta selección. Entonces, bueno, se desata la polémica así por el tema de Karol G principalmente. Pero ¿cuál actriz, cantante o mujer bella de Colombia considera que debería estar incluida en ese top 25? Las 25 mujeres más bellas de Colombia, ahí está disponible. www.besame.fm. Cerrando ese top está Maleja Restrepo, la creadora de contenido. Usted vaya y léase ahí el contenido que es muy especial y ya opinará a través de las redes sociales. Los esperamos a través de @BésamePopayanFM.
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1: Ahí estamos con ustedes en esta tarde con Bésame. Laura, escuchando Bésame, gracias. Me ha programado canción de Andrés Cepeda.
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1: Y es una canción perfecta para cantar a través de Bésame.
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1: Vamos a devolvernos en el pasado inmediatamente con esta inolvidable Bésame de Aipo, llamada Tantos Deseos de Ella. 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Y te puedes llevar muchos premios, ¿ah? ¿Eh? ¿Cuánto siento?

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1: Bueno, dedicamos canciones en la tarde de hoy también. Poco a poco cerrando esta hora de muy buenos clásicos a través de Bésame, te enamora. Magali, por ejemplo. Mi querido amigo Juan Carlos, escuchando Bésame. Su esposa Magali está en Colinas de Calicanto y su canción perfecta para dedicar es esta canción de Café Tacuba. ¿Cuántas generaciones se marcaron con esta canción y mucho más con esta agrupación? Desde México para Colombia hasta Colinas de Calicanto. Eres 2:43 en Bésame.

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estamos teniendo bastantes éxitos del siglo pasado, bueno, de la década pasada, especialmente en el siglo pasado, pues Paulina Rubio estaba como en ese transcurrir de ser actriz, pero que también la música había como un llamado ahí especialmente. Pues bueno, en 2006, para ser más exactos, hace 10 años, este sencillo de su octavo álbum titulado Ananda, pues hizo de que fuera muy comercial, muy exitoso, televisión, radio de la época. Que bueno, recordemos a la chica dorada Paulina Rubio en una tarde como hoy. Bienvenidos a este viaje musical. Siempre asemejamos algo muy especial que tiene que ver con ir conduciendo y que ustedes se vayan subiendo a mi carro y que ustedes sean los que van a elegir la música. Por ejemplo, el que siempre va de copiloto es el que coloca la música, pero no. Todos tienen la opción de, a través de Bésame, elegir todas sus canciones favoritas. Bueno, usamos esa metáfora como un viaje musical en una tarde de jueves de recordar clásicos. Maluma está estrenando álbum, pero recordamos una canción que se asemeja también para el próximo mes, llamada Junio. Bienvenidos, es la tarde con Bésame.

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1: 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Canción perfecta para dedicar a través de Bésame con Camila, llamada Todo Cambió.
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1: Bueno, ¿de qué hablamos a través de las redes sociales? Vayan ahí a través de @ Bésame Popayán FM. Ahí exactamente estamos como @ Bésame Popayán FM. Es muy fácil de que lleguen a través de nuestro Instagram. Es que hablamos acerca del top de las mujeres más bellas de Colombia, las 25 mujeres más bellas de Colombia. Ahí está el video muy explícito y a través de TikTok pues se van a encontrar también con contenido muy especial. ¿Saben qué es tendencia a través de las redes sociales? Exactamente se habla acerca de un video donde se ven a unos bañistas exactamente en el Tambo Cauca. Definitivamente estaba mirando este tema de hacer este tipo de tapar pues los riachuelos, los ríos en este caso, y es que unos bañistas definitivamente se han vuelto tendencia. O sea, estoy mirando el video exactamente, aparentemente según dicen, el joven que se lo lleva a la corriente está bien, es que se lo lleva, o sea, es bastante profundo y es como que la estructura cede y se lo lleva al muchacho. Bueno, ahí está bastante viral, me lo comparte por acá Javier, gracias Javier, me dice Diego, si supiera lo que sucedió en el Tambo Cauca, en la zona rural, no, definitivamente. Bueno, ahí está bastante compartido, sucedió exactamente en el Tambo Cauca, me dice Javier. Pero, ¿qué pasa con el gordo? ¿Está bien el gordo? Así que, bueno, un video aficionado se observa una barricada improvisada, la cual fue construida para crear una piscina y sube y cede por la fuerza del agua, dice la nota, y ahí pues gritan, ¿qué pasa con el gordo? El gordo se lo lleva a la corriente. Bueno, vayan ahí a través de redes sociales y ya me contarán la gente que nos escucha desde el Tambo qué sucedió, está bien la persona en cuestión o qué sucede. Bueno, lo que es tendencia a través de las redes sociales, te lo contamos con Bésame. Los nuevos sonidos del amor, Carin León estrena en este 2026 un nuevo álbum musical y Desde que te tengo es una de las canciones incluidas ahí.

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0: buena canción para recordar a Reik en una de esas versiones muy especiales de dedicación llamada Creo en Ti en la tarde con Bésame. Bienvenidos en este jueves de TVT, cuando ustedes realizan algo muy especial que se da a través de las redes sociales y tiene que ver con este jueves llamado así TVT. Pues vámonos al año 2006, donde la revista Sports Illustrated rastreó el primer uso registrado de la frase hasta un blog de tenis y zapatillas llamado Nice Kicks, que el autor obviamente publicaba las fotos de calzado antiguo de baloncesto todos los jueves bajo la sección fija titulada True Back Thursday. Y luego eso saltó al año 2011, terminando y cobrando vida mucho más en las plataformas digitales cuando un usuario de Instagram llamado Bobby Sanders publica una foto de sus carros de juguete usando ese hashtag, y por primera vez a través de la aplicación se dio este tipo de cosas. Y ya posteriormente al año 2012, figuras públicas, marcas, millones y personas alrededor del mundo adoptaron esa etiqueta como regla no escrita en el internet, pero sí los jueves oficial para recordar este tipo de canciones en nuestro caso, y que ustedes lo utilicen para recordar también. Así que cuando le pregunten de dónde viene el jueves de TVT, diga que desde el 2006 se viene implementando, 2011 coge como fuerza y ya 2012 las redes sociales lo adoptan de una manera muy especial.
1: Estamos en mayo, mes de las madres, y para ellas, las mejores canciones que las pondrán a recordar.
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0: Ay, definitivamente, sí, te acompañamos con las mejores canciones. Hoy está de cumpleaños Leonardo Fabio, ¿sabían? Pero bueno, ya les hablaré más adelante de este gran artista. Bésame, porque Emanuel está con nosotros con Es mi mujer.
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0: No sé si recuerden la década del 2000, donde estaba muy de moda el tropipop. Artistas como Yerao y esta canción llamada Volver a Sonreír. Estaba también Carlos Vives, veía por ahí también a Mauricio Palo de Agua, a Bonka, se me va el nombre también de muchos de ellos. Es que eran muchos, ese movimiento. Bacilos también hizo parte de ese movimiento en la década del 2000. Bueno, se me quedan muchos que se me van de la mente en estos momentos, pero bueno, recordamos a Yerao en una presentación de Amarelo. 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

0: gracias, Castillos.
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0: Bueno, convirtiéndose en un himno para los románticos así, porque es que nos destacamos en este tipo de música. Ay, Camila, más o menos año 2005, lanzamiento de su primer álbum y lanzamiento como tal de la agrupación. Ya lo demás es historia musicalmente hablando. Posterior, en el año 2006, se estrena una telenovela llamada Las dos caras de Ana. Y esta canción era la banda sonora de esa telenovela mexicana y que destacó mucho a la protagonista, ¿sabes? Qué belleza de actriz llamada Ana Layevska. Y qué bueno, definitivamente se destaca muchísimo. Destaca mucho los ojos. Qué color de ojos más bellos, ¿sabes? Y bueno, con esta canción pues aún mucho más. ¿Dedicaron alguna vez canciones de Camila? Espero que Coleccionista de Canciones haya estado ahí como en ese playlist de canciones perfectas para dedicar. Coleccionista de Canciones, tengo una historia bastante particular cuando apenas se lanzó la agrupación y se dio a conocer a nivel internacional. Es que pasábamos por la radio y en esa época no había internet. Pero es que ha sido bastante curioso. Después les cuento esta historia bastante curiosa que se dan a través de la radio, donde uno no sabía dónde investigar la información de las agrupaciones, que obviamente eran fuera de Colombia, y que uno tenía la tendencia a equivocarse por el título de la agrupación y sus protagonistas, sus integrantes. Y bueno, después les cuento esa historia que es bastante particular. Por ahora, este viaje musical los voy a acompañar hasta las 5 de la tarde. Yo exactamente...
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0: Kevin y Carla se dieron a conocer a través de las redes sociales, plataformas, haciendo covers de diferentes canciones en inglés. Ellos hacían la traducción y la interpretación muy especial y lo han vuelto a hacer con Morir con una sonrisa, una canción original de Bruno Mars y Lady Gaga. Morir con una sonrisa, en esta versión en español, a través de Bésame. Yeah.

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1: Vayan ahí, www.besame.fm, los principales chismecitos. Vamos a tener chismecito time en estos momentos, a las 4:23 en la tarde, en este jueves de recordar. Imagínense, si nos vamos a la televisión colombiana, había una serie de narcotráfico y este tipo de cosas en esa década donde recuerdan El Capo, por ejemplo. Hay una actriz que cumplió 48 años de edad y es el vivo caso de que sí se puede ser madre en esa edad. De hecho, es su primer bebé. La actriz del Capo anunció que está esperando su primer hijo a sus 48 años. Bueno, vayan y lean el artículo que está a través de www.bsm.fm, a través de nuestra línea directa de WhatsApp. También ya les he publicado por acá el estado a través de WhatsApp. Ahí está, y conozcan la actriz. ¿De qué actriz estamos hablando? Pues a sus 48 años va a ser mamá. ¿Qué tal el chismecito, ah? Es que uno se pone a pensar y uno dice, 48 años de edad, pues tiene sus riesgos y todo este tipo de cosas que implican estar en gestación. Pero bueno, vayan a leer la nota muy importante que está ahí. El nuevo hotel de Jason Jiménez cerca de Bogotá, hay pasadillas desde 50,000 pesos. Vaya y conozca lo que Lina Jiménez, hermana del artista, es la encargada de presentar este nuevo hotel. Uno de los últimos deseos del aventurero pues fue eso, tener su propio hotel. Y bueno, hay pasadías hasta de 50,000 pesos en la ciudad de Bogotá. Léase todo completito esta nota a través de www.besame.fm, que es nuestra página web, nuestro audio en vivo, las principales noticias de información, información de servicio, echamos chismecito, los artistas Bésame y mucho más, a través de la estación de radio de Los Enamorados. Así que bueno, vayan ahí de una vez. Hay videos musicales que son trascendentales, pero que hay algunos que definitivamente mueven emociones, y el video musical de esa canción de Cali, El Dandy de La Estrategia, es bastante melancólico, ¿eh? Estás en la tarde con Bésame.
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2: Y por supuesto, las canciones que han sido la base de la estación de radio de los enamorados es Bésame, y han sido las inolvidables Bésame. Así tiene el título y esa distinción, este tipo de canciones muy clásicas. Camilo Sesto con una de las canciones más clásicas de esta hora llamada Perdóname. Está Ricardo Montaner en camino. Y a poco se va cerrando esta hora de canciones. Gracias por estar con nosotros. Para mí es un gusto acompañarlos en una tarde de jueves fría en la ciudad de Popayán, pero con la mejor compañía que somos nosotros.

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0: El ítalo-venezolano Franco De Vita haciendo parte también de esos buenos recuerdos en una tarde de jueves muy especial, digo especial, porque es que cuando ustedes eligen canciones que van de acuerdo a nuestra marca como tal, Bésame, les agradezco mucho que estén escuchando, pero cuando me solicitan salsa, en Bésame no suena salsa romántica. Somos románticos, pero no en el género de la salsa. Cuando a veces me solicitan música popular, no. No. Nosotros somos pop, nosotros somos las inolvidables Bésame, las baladas clásicas. Tenemos los nuevos sonidos del amor también, los clásicos del rock en español que no pueden faltar también. Y bueno, muchas de las canciones recientes de la parte de la música regional mexicana. Se incluyen algunas como Carin León también, pero bueno. Ahí estamos con ustedes. Gracias por estar con nosotros. 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
0: y con sabor. ¿Qué van a hacer este fin de semana? Mañana sábado, pasado mañana, perdón. Es que ya estoy como en el viernes. 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
0: Bueno, hoy cerrando, para mí ha sido un gusto estar con ustedes.
3: Te acompaña Diego Shabaco.
0: Y estar al lado de Juanes y Santana cerrando esta hora de canciones, hablándoles del rock en español. Santana invitado especial a una de las canciones icónicas del rock, como lo es La Flaca. 448 en Bésame.

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